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2: Hola, ¿qué tal? Les saluda Nelly Hernández y este es el resumen del tiempo para este fin de semana. Después de varios días con precipitaciones, la lluvia va a continuar siendo protagonista durante este fin de semana, especialmente durante las primeras horas, tanto el día sábado como el domingo, y también existe la posibilidad de tormentas aisladas con actividad eléctrica. Hacia el domingo todavía podrían presentarse algunos periodos de lluvia, aunque también tendremos más ratos de sol por la tarde. En cuanto a las temperaturas, tendremos un cambio importante. Las máximas se van a mantener entre los 80 y 85 grados, por debajo de esos 90 grados que hemos experimentado en los últimos días, pero todavía generando un ambiente cálido, aunque un calor menos intenso. Así que si tiene planes para este fin de semana, será importante tomar en cuenta los cambios, tenga a la mano su paraguas y, por supuesto, estar al tanto de las condiciones del tiempo, especialmente ante la posibilidad de tormentas. Por lo tanto, que tenga un excelente fin de semana, les informa Nelly Hernández para Telemundo Nebraska.
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0: de semana, especialmente durante las primeras horas, tanto el día sábado como el domingo, y también existe la posibilidad de tormentas aisladas con actividad eléctrica. Hacia el domingo todavía podrían presentarse algunos periodos de lluvia, aunque también tendremos más ratos de sol por la tarde. En cuanto a las temperaturas, tendremos un cambio importante. Las máximas se van a mantener entre los 80 y 85 grados, por debajo de esos 90 grados que hemos experimentado en los últimos días, pero todavía generando un ambiente cálido, aunque un calor menos intenso. Así que si tiene planes para este fin de semana, será importante tomar en cuenta los cambios, tenga a la mano su paraguas y, por supuesto, estar al tanto de las condiciones del tiempo, especialmente ante la posibilidad de tormentas. Por lo tanto, que tenga un excelente fin de semana, les informa Nelly Hernández para Telemundo Nebraska.
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2: Hola, ¿qué tal? Les saluda Nelly Hernández y este es el resumen del tiempo para este fin de semana. Después de varios días con precipitaciones, la lluvia va a continuar siendo protagonista durante este fin de semana, especialmente durante las primeras horas, tanto el día sábado como el domingo, y también existe la posibilidad de tormentas aisladas con actividad eléctrica. Hacia el domingo todavía podrían presentarse algunos periodos de lluvia, aunque también tendremos más ratos de sol por la tarde. En cuanto a las temperaturas, tendremos un cambio importante. Las máximas se van a mantener entre los 80 y 85 grados, por debajo de esos 90 grados que hemos experimentado en los últimos días, pero todavía generando un ambiente cálido, aunque un calor menos intenso. Así que si tiene planes para este fin de semana, será importante tomar en cuenta los cambios, tenga a la mano su paraguas y, por supuesto, estar al tanto de las condiciones del tiempo, especialmente ante la posibilidad de tormentas. Por lo tanto, que tenga un excelente fin de semana, les informa Nelly Hernández para Telemundo Nebraska.
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2: Hola, ¿qué tal? Les saluda Nelly Hernández y este es el resumen del tiempo para este fin de semana. Después de varios días con precipitaciones, la lluvia va a continuar siendo protagonista durante este fin de semana, especialmente durante las primeras horas, tanto el día sábado como el domingo, y también existe la posibilidad de tormentas aisladas con actividad eléctrica. Hacia el domingo todavía podrían presentarse algunos periodos de lluvia, aunque también tendremos más ratos de sol por la tarde. En cuanto a las temperaturas, tendremos un cambio importante. Las máximas se van a mantener entre los 80 y 85 grados, por debajo de esos 90 grados que hemos experimentado en los últimos días, pero todavía generando un ambiente cálido, aunque un calor menos intenso. Así que si tiene planes para este fin de semana, será importante tomar en cuenta los cambios, tenga a la mano su paraguas y, por supuesto, estar al tanto de las condiciones del tiempo, especialmente ante la posibilidad de tormentas. Por lo tanto, que tenga un excelente fin de semana, les informa Nelly Hernández para Telemundo Nebraska.
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1: Dicen que me envuelve el cerebro con el fin de enredarse en mi cuerpo. 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
5: Hola, ¿qué tal? Les saluda Nelly Hernández y este es el resumen del tiempo para este fin de semana. Después de varios días con precipitaciones, la lluvia va a continuar siendo protagonista durante este fin de semana, especialmente durante las primeras horas, tanto el día sábado como el domingo, y también existe la posibilidad de tormentas aisladas con actividad eléctrica. Hacia el domingo todavía podrían presentarse algunos periodos de lluvia, aunque también tendremos más ratos de sol por la tarde. En cuanto a las temperaturas, tendremos un cambio importante. Las máximas se van a mantener entre los 80 y 85 grados, por debajo de esos 90 grados que hemos experimentado en los últimos días, pero todavía generando un ambiente cálido, aunque un calor menos intenso. Así que si tiene planes para este fin de semana, será importante tomar en cuenta los cambios, tenga a la mano su paraguas y, por supuesto, estar al tanto de las condiciones del tiempo, especialmente ante la posibilidad de tormentas. Por lo tanto, que tenga un excelente fin de semana, les informa Nelly Hernández para Telemundo Nebraska.
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4: Hola, ¿qué tal? Les saluda Nelly Hernández y este es el resumen del tiempo para este fin de semana. Después de varios días con precipitaciones, la lluvia va a continuar siendo protagonista durante este fin de semana, especialmente durante las primeras horas, tanto el día sábado como el domingo, y también existe la posibilidad de tormentas aisladas con actividad eléctrica. Hacia el domingo todavía podrían presentarse algunos periodos de lluvia, aunque también tendremos más ratos de sol por la tarde. En cuanto a las temperaturas, tendremos un cambio importante. Las máximas se van a mantener entre los 80 y 85 grados, por debajo de esos 90 grados que hemos experimentado en los últimos días, pero todavía generando un ambiente cálido, aunque un calor menos intenso. Así que si tiene planes para este fin de semana, será importante tomar en cuenta los cambios, tenga a la mano su paraguas y, por supuesto, estar al tanto de las condiciones del tiempo, especialmente ante la posibilidad de tormentas. Por lo tanto, que tenga un excelente fin de semana, les informa Nelly Hernández para Telemundo Nebraska.
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4: Hola, ¿qué tal? Les saluda Nelly Hernández y este es el resumen del tiempo para este fin de semana. Después de varios días con precipitaciones, la lluvia va a continuar siendo protagonista durante este fin de semana, especialmente durante las primeras horas, tanto el día sábado como el domingo, y también existe la posibilidad de tormentas aisladas con actividad eléctrica. Hacia el domingo todavía podrían presentarse algunos periodos de lluvia, aunque también tendremos más ratos de sol por la tarde. En cuanto a las temperaturas, tendremos un cambio importante. Las máximas se van a mantener entre los 80 y 85 grados, por debajo de esos 90 grados que hemos experimentado en los últimos días, pero todavía generando un ambiente cálido, aunque un calor menos intenso. Así que si tiene planes para este fin de semana, será importante tomar en cuenta los cambios, tenga a la mano su paraguas y, por supuesto, estar al tanto de las condiciones del tiempo, especialmente ante la posibilidad de tormentas. Por lo tanto, que tenga un excelente fin de semana, les informa Nelly Hernández para Telemundo Nebraska.
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4: Hola, ¿qué tal? Les saluda Nelly Hernández y este es el resumen del tiempo para este fin de semana. Después de varios días con precipitaciones, la lluvia va a continuar siendo protagonista durante este fin de semana, especialmente durante las primeras horas, tanto el día sábado como el domingo, y también existe la posibilidad de tormentas aisladas con actividad eléctrica. Hacia el domingo todavía podrían presentarse algunos periodos de lluvia, aunque también tendremos más ratos de sol por la tarde. En cuanto a las temperaturas, tendremos un cambio importante. Las máximas se van a mantener entre los 80 y 85 grados, por debajo de esos 90 grados que hemos experimentado en los últimos días, pero todavía generando un ambiente cálido, aunque un calor menos intenso. Así que si tiene planes para este fin de semana, será importante tomar en cuenta los cambios, tenga a la mano su paraguas y, por supuesto, estar al tanto de las condiciones del tiempo, especialmente ante la posibilidad de tormentas. Por lo tanto, que tenga un excelente fin de semana, les informa Nelly Hernández para Telemundo Nebraska.
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1: Hola, ¿qué tal? Les saluda Nelly Hernández y este es el resumen del tiempo para este fin de semana. Después de varios días con precipitaciones, la lluvia va a continuar siendo protagonista durante este fin de semana, especialmente durante las primeras horas, tanto el día sábado como el domingo, y también existe la posibilidad de tormentas aisladas con actividad eléctrica. Hacia el domingo todavía podrían presentarse algunos periodos de lluvia, aunque también tendremos más ratos de sol por la tarde. En cuanto a las temperaturas, tendremos un cambio importante. Las máximas se van a mantener entre los 80 y 85 grados, por debajo de esos 90 grados que hemos experimentado en los últimos días, pero todavía generando un ambiente cálido, aunque un calor menos intenso. Así que si tiene planes para este fin de semana, será importante tomar en cuenta los cambios, tenga a la mano su paraguas y, por supuesto, estar al tanto de las condiciones del tiempo, especialmente ante la posibilidad de tormentas. Por lo tanto, que tenga un excelente fin de semana, les informa Nelly Hernández para Telemundo Nebraska.
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4: Hola, ¿qué tal? Les saluda Nelly Hernández y este es el resumen del tiempo para este fin de semana. Después de varios días con precipitaciones, la lluvia va a continuar siendo protagonista durante este fin de semana, especialmente durante las primeras horas, tanto el día sábado como el domingo, y también existe la posibilidad de tormentas aisladas con actividad eléctrica. Hacia el domingo todavía podrían presentarse algunos periodos de lluvia, aunque también tendremos más ratos de sol por la tarde. En cuanto a las temperaturas, tendremos un cambio importante. Las máximas se van a mantener entre los 80 y 85 grados. Por debajo de esos 90 grados que hemos experimentado en los últimos días, pero todavía generando un ambiente cálido, aunque un calor menos intenso. Así que si tiene planes para este fin de semana, será importante tomar en cuenta los cambios, tenga a la mano su paraguas y, por supuesto, estar al tanto de las condiciones del tiempo, especialmente ante la posibilidad de tormentas. Por lo tanto, que tenga un excelente fin de semana, les informa Nelly Hernández para Telemundo Nebraska.
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